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0: exactamente en todo el país, 13 horas 12 minutos.
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Exactos 13 horas 24 minutos. Amigos, ¿qué tal? ¿Cómo están? Qué gusto, qué placer de volvernos a reencontrar una vez más en este día, obviamente, que en el calendario marca primero de julio del 2026. En este segundo semestre, obviamente, tuvimos la oportunidad de escuchar varios éxitos dedicados a varios mundiales, vale decir, el bonus track. Este temita de fondo, la verdad es que lo hemos explotado bastante durante todo el mes de las salchichas, ¿sí? En el mes de los jabos, perros calientes, en el mes de los profes, tuvimos la oportunidad de disfrutar. Dedicado al Mundial de Italia, hace varias décadas atrás.

buen tema. Escucharlo de tanto tiempo, creo que cayó nomás muy bien en este primero de julio. Este en primero de julio de 2026. Señoras y señores, saludos a todos ustedes. Gracias por tu linda compañía. Bueno, nosotros de esta forma y de esta manera, pues hemos empezado nuestro programa. Llegó nomás el mes de julio, donde en día sabremos quién es el campeón del mundo en materia de fútbol. Y porque nosotros tuvimos la oportunidad de decirte, a ver, apuesten, ¿quién será el ganador? Bueno, aún siguen corriendo las apuestas. Bueno, a ver, ya les comenté hace algunos días atrás, dije, en algunos otros países, aunque ustedes no lo vayan a creer, empeñaron a su mujer, inclusive a sus chicas. Bueno, solo por saber quién será el campeón del mundo. Y esperemos un poquito más y finalmente nosotros diremos, tal equipo es el campeón del mundo. No sé qué es lo que pasó con el equipo de mi amigo Jason Velasco. El poderoso equipo germano antillano. El equipo alemán. Ni modo, no son cosas del fútbol. Nosotros seguiremos disfrutando esta tarde de martes, segundo día hábil de la semana. Martes, y qué buen martes la que estamos disfrutando a esta hora por la tarde.

exactamente en todo el país son las 13:29. Bueno, de entradita nomás quiero darle la bienvenida a un gran amigo que gusta de este género, a la familia Cuellar. Bienvenido Javierito y Dani y Cuellar, la familia Cuellar en sintonía. Ítalos por siempre de la misma manera. Bienvenidos chicos, ¿sí? A todos ustedes. Gracias por su linda compañía, gracias por estar con nosotros y bajar la señal.

trataremos de brindarles muy buena música, excelente material musical dentro del género del Eurodisco, Italo Disco, New Generation, en la onda del Synth Pop y más sobre todo en la onda del High Energy. Recuerden que estos éxitos son exclusivos y son difundidos a través del poder de los clásicos. Escuchás por primera vez la gente de la nueva generación. Señoras y señores, nosotros les damos la bienvenida a este espacio reservado que irá hasta las 15 horas, vale decir, hasta las 3 en punto de la tarde. Unidos por la amistad a Vanessa y a Giovanna. Buenas tardes, Vanessa. Bienvenido al espacio. Señal abierta para toda la ciudad de La Paz, 87.7 en frecuencia modulada, 24 horas al día, constelación online. A los amigos de Caradavi, saludos especiales. A los amigos de Guanay, Teoponte, allí en las regiones calurosas, saludos a todos ustedes, inclusive Canal 9 Constelación TV. Desde La Paz, Bolivia, les saluda Héctor Johnny Contreras y hazle un clic a disfrutar este fascinante sector que tiene cosas impresionantes para el día de hoy. ¡Viva La Paz! El éxito de Leon Ross, la gran artista que estuvo en nuestro medio.

todo el cariño y el aplauso para esta gran emblemática, la diva, esta gran alemana que hizo esta gran composición dedicada a nuestra linda La Paz. Buen trabajo, buen inicio de este mes de julio. Bienvenidos a todos ustedes, amigos. Feliz inicio de mes. Bienvenido julio. Y que nos traiga muchas bendiciones, mucha salud, porque lo necesitamos.

Estamos desde Tormo, estamos de regreso tras haber escuchado el éxito número uno del mes de junio. Vale decir, el mes anterior. Sí, en el mes de las salchichas. ¡Eso! En el mes de los perros calientes. En el mes del jado. Y además en el mes de todos los profes. Pero quiero agradecer a Manuelito, a Manuel Fuentes. ¡Eso! A Enrique Ruiz. Confiaron en este fascinante éxito. A nuestro gran tocayo, a Héctor Uncuellar. A Norma Castillo. Lo atinaron. Muchísimas gracias a ustedes, amigos, por participar. Linda Llorizo junto a Anita Campagnolo. He's my name. O sencillamente, él es el mío. Una canción atraída por dos grandes bellezas de la música. Primero, Linda Llorizo, una verdadera leyenda, pionero del high energy, del euro disco y además del euro dance. La otra, bueno, ni qué decir, es una emblemática de Italia, la señora Anita Campagnolo. Bajo el sello disco Italo Box Music tuvimos la oportunidad de escuchar el éxito número uno acá en los Euroclásicos. En este caso, los éxitos de la nueva generación. La segunda ubicación para este gran artista. Uno de los grandes éxitos que pertenece a Fritz Fox. Hello, hello, Florida. Hola, hola, Florida. Un país hermoso donde el cual tiene la oportunidad, obviamente, de recibir a grandes futbolistas del mundo entero. Hello, hello, Florida. Segunda ubicación.

0: te imaginas cuánta gente tuvo la oportunidad de apoyar a este fabuloso éxito?
1: Florida.
0: Hello, Florida. Rich Fox es un cantante, productor, compositor que viene desde Alemania. Su verdadero nombre es Ronnie Sintech. Y hace desde 18 años nos viene acompañando. Incluso este gran artista llegó a Bolivia. Como ya les dije, y si no me cree, pregúntele al señor Elías Cayoja, este gran orulero. Yo de seguro está escuchando la radio para escuchar lo nuevo y lo más cálido. Desde su álbum titulado Sede, y parte del género del Eurodisco, además es un homenaje al estado de Florida, uno de los más bonitos Estados Unidos que alberga al gran mundial de fútbol FIFA 2026. Señoras y señores, amigos y amigas, iremos a la pausa correspondiente. Ya estaremos de retorno con más éxitos acá en el poder de los clásicos.
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disco perdido en el tiempo. Este es un lindo proyecto musical que se viene desde Italia, desde el país de Zetucci, un gran productor, músico, compositor y además interpretado por el gran Alberto Wang, quien fue lanzado originalmente en la época de los 80, 1987, por lo que el clásico ha estado perdido en el tiempo. Pero sin embargo, el sello CZX volvió a relanzar este fabuloso éxito que hoy por hoy hay algunos que no tienen la oportunidad de poder solicitar. Y con algunos arreglos y ajustes tuvimos la oportunidad de disfrutar este fascinante éxito. Funny, el You and Me, o sencillamente el Tú y Yo. Bueno, quiero agradecer a otro gran amigo, a José Machado. Joselito, ¿cómo estás? Buenas tardes, bienvenido a esta sesión. Ya vamos cerrando los primeros 60 minutos de los Eurotop. Quiero agradecer a Arturo Miranda, dice: hola, mister, ya yo trabajando en mi fuente de trabajo, ¿y cómo está el resultado entre República de Congo y los ingleses? A ver, ¿qué te puedo comentar? Hace algunos instantes, mi buen amigo, estuvieron 1-1. Y ahora veo el resultado, que los ingleses están ganando 2-1. Ya en el minuto de alargue, son 6 minutos de alargue, y 2 minutos en todo caso ya van jugando, faltarían 4 minutos más. Los ingleses, que forman parte del equipo europeo, y los africanos, obviamente, por la República de Congo, ¿verdad? Bueno, eso es la información que tenemos al momento. Nuestro buen amigo, gracias por acompañarnos, gracias por seguirnos, amigos futboleros. Los ingleses van ganando ya en el tiempo adicional. Bien, el tiempo pasa y nosotros, como siempre, lo disfrutamos de la mejor manera posible. Y ahora a ponerle su suspenso. La cara que puso este gran africano.

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Bueno, señoras y señores, amigos y amigas, de esta forma y de esta manera, pues nosotros les dimos la bienvenida a esta segunda media hora, a esta publicidad que también es importantísima en nuestro medio. Llegó nomás el mes de julio, donde ya les dije, sabremos quién es el campeón del mundo. Y precisamente nosotros en materia musical tenemos la oportunidad de presentarte los mejores éxitos en el género del Eurodisco, Italo Disco, Neo Generation, la onda del Synth Pop, la onda del High Energy. Y por primera vez tú tienes la oportunidad de poderlos escuchar en este espacio. Voy a presentarte la primera propuesta en el mes de julio. En el mes de nuestra ciudad de La Paz, las fiestas julianas. Voy a presentarte el primer éxito. Pertenece a uno de aquellos inmortales, el caballero de la música europea. Cuando muchos pensábamos de que Thomas Anders, el caballero de la música europea, ya no iba a sacar material nuevo, pero ante el enorme éxito de sus álbumes anteriores y en homenaje a su etapa con el grupo Modern Talking, decidieron nomás sacar su último álbum, que recopila los mejores éxitos, sus mejores producciones nuevas, dentro de sus discos Thomas Anders Swing Modern Talking. Recuerden que este gran artista nos regaló el éxito Lunatic, Independent Girl, el Gigolo, el Who Do Cry, No Puedo Olvidarte Más Que Amor, Don't Fly Together, Love Society, Lonely Lady. Son muchísimos. Además, desde Alemania nos brinda su último trabajo dentro del género del Eurodisco. Y en cual, bueno, ojalá no se vaya a despedir, porque es un homenaje a este gran artista, un hit que se lo merece ser escuchado. La primera propuesta para tomarla muy en cuenta acá en el poder de los clásicos. Señoras y señores, el éxito del caballero de hacer música. Con ustedes, no en persona, pero sí su música a esta hora de la tarde. Lo nuevo y lo más calientito de Thomas Anders.

decides, veamos cómo lo irá en estos días que tenemos mucho que recoger. Bueno, el tema de fondo es uno de aquellos éxitos que obviamente hizo este gran artista, el ex Model Talking. Titulado el título de la canción, The Best Is You To Come It. Lo mejor está por llegar. Y precisamente creo que llegó nomás el éxito adecuado.

este señor ya no iba a hacer música, ya no iba a hacer éxitos, ya no iba a sacar material nuevo, no, más al contrario, hizo este fabuloso tema. Lo nuevo de Thomas Anders y el éxito, lo mejor está por llegar. The best is to come. Buen éxito, buena onda a esta hora de la tarde. Y ahora la siguiente propuesta.

propuesta para todos nuestros amigos, seguidores, fanáticos. A ver, sigo recibiendo. A ver, Javierito Pinto, no tuve la oportunidad de revisar el día de ayer y hoy. Dice, a ver, hola, ¿qué tal, Mister Contreras? Dice, sí. Buenas tardes, en sintonía a esta hora. Ítalo Forever Spaghetti, la nueva era. Ahora es la nueva era, anteriormente era Los Inmortales. Gracias a Javierito Pinto desde la ciudad más alta del mundo, bajando la señal. No, a ti las gracias, Javierito Pinto, formando parte de Ítalo Forever, escuchando a esta hora de la tarde sus éxitos favoritos, los éxitos que van a sonar en estos días. Bueno, Javierito y a Grupo Ítalo Forever Spaghetti, feliz inicio de mes, bendecido julio, y que julio nos traiga pero muchas bendiciones para todos nuestros amigos seguidores de este género. Vamos con la siguiente en propuesta. La siguiente en propuesta merece que pongas mucha atención, muchísimo oído. Magic Melody. Este gran proyecto musical cumplió hace 10 años atrás. Una gran trayectoria que viene desde Alemania. El equipo que hoy por hoy no clasificó al Mundial. ¿Y cómo estará Jason, no? ¿Y cómo se sentirá Jason a esta hora? Bueno, se hace llamar Magic Melody, el cual está formado por dos grandes de la música de este tremendo país. Marcos Lesentini junto a Fritz Fox. Y a propósito de Fritz Fox, en nuestro medio, bueno, quienes tuvieron la oportunidad de escucharlo, ya lo conocimos por el hits Sí, Sí, Sherry, Alvin Girl Like, Fever Dirt Touch, Genuina Mains, son sus éxitos anteriores. Ahora ellos nos traen su nueva propuesta dentro del género del Eurodisco. Magic Melody, pongan mucha atención, puede ser tu éxito de la semana o puede ser el éxito del mes. Título de la canción, The Buddhist Meaning Triumphal, título de este fascinante intérprete.

metiéndole magia y bastante melodía y buen ritmo, porque este es un gran proyecto que cumplió 10 años de muchísima trayectoria. Desde Alemania, Magic Melody, formado por Marcos Lesentini y Fridge Fox. Buen éxito, buena onda a esta hora de la tarde. La tercera propuesta.

pedirles que pongan mucha atención porque son los éxitos en calidad de exclusividad. ¿Qué le dice Mode One? Obviamente que a muchos que no lo conocen no lo dice nada, ¿no? Pero quienes ya lo conocen a Mode One, obviamente que ya van pensando qué es lo que produjo Mode One junto a Lian Ross. Tuvieron que unirse para hacer este fascinante éxito. Le pusieron alma, corazón y vida a esta nueva producción musical. El español Mode One, bueno, el nombre real es Raúl Olivares Garrido. Desde su último disco titulado simplemente Four, o cuarto álbum, sale este fabuloso éxito que nos brinda en calidad de exclusividad. Hay entre ellos para recordar el Again of Love, el Still Love You, el My Love You and To Do Hearts, el Sometime, I Wanna Feel You, Lover Under, The Moonlight, Lady of the Night. Son sus éxitos que hicieron bailar a mucha gente. Movió al mundo entero. Y en esta ocasión vuelve a unirse junto a la belleza. Bueno, el nombre es Diva. La Diva del Eurodisco. Junto a esta gran artista. Bueno, ella no es la primera vez que trabaja junto a este señor. Y precisamente, a ver, recordemos sus anteriores éxitos, el Gain of Love o el Steep Love You, que fueron tremendo hits, no solamente en nuestro medio, en las discotecas europeas y en el mundo entero. Y este fabuloso éxito, que forma parte del Eurodisco, fue editado nomás bajo el sello, para tomarla muy en cuenta en el viejo mundo y en nuestro medio, bajo el sello Team 33. A ver, pongan mucha atención, señoras y señores. El señor Raúl Olivares Garrido. Mode One, junto a Lian Ross. La tercera propuesta.

Son exactamente las 14 horas 24 minutos, iniciando el mes de las fiestas julianas, escuchando tus éxitos que van a gustar y van a pegar bastante en este mes, en el mes de julio, en el mes de todos los paseos. El éxito de Mode One junto a la señora Leanne Ross, Can You Hurt Me? Tú puedes oírme, título de este hermoso, fascinante éxito.

0: Bueno, tengo que darle la bienvenida al señor de los vinilos, al señor Víctor Andrés Molina. Y quiniero, buenas tardes y buen provecho. Luego del partido entre la República de Congo y los ingleses, ya lo sabes el resultado, quienes tuvieron la oportunidad de poder observar el partido. Ganaron nomás los europeos, los ingleses, a los africanos. Bueno, voy por la siguiente propuesta. Atenti con este éxito. Bueno, yo lo atino nomás, ¿sí? Lo escuché muchas veces a este gran artista. El retorno del señor Mirko Hirsch. Y este fabuloso éxito que está muy bien acompañado junto a Daría. Shanghai, acá en la radio. El país artificial, Shanghai.
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La Paz en Bolivia, cuarto nivel donde estamos ubicados. Les saluda un amigo y servidor, Héctor Johnny Contreras, que gusta y a esta hora de la tarde te ofrece...

romántico, el señor Mirko junto a Daría, dedicado a ese país artificial, Shanghai. Qué hermoso tema. De entradita nomás, quienes tienen buen olfato, buen oído, va a ser, te lo puedo asegurar, va a ser el éxito de la semana o el éxito del mes. Grande, grande Mirko. Mirko Hirsch. Los inquietos de la nueva generación del Italo Disco. Buenas tardes. Hola, Mister. Bajando la señal, amplificando en plena zona, dice, sí. Desde Villa Adela. Inquieto. Osvaldo Basualdo. Hola, buenas tardes. El famoso pollito. Lourdes, la morenita, gusta de este género. Gracias, gracias, Lourdes. Lo nuevo, lo más calientito a esta hora de la tarde.

momento oportuno. Es el momento más impactante para presentarte a este lindo proyecto que musicalmente arrancó en la época del 2000, 2026, relativamente nuevo para algunas personas, y con sus producciones musicales en nuestro medio lo escucharemos por primera vez. Esta linda producción forma parte de la nueva generación del Italo Disco. Es un proyecto musical español. Intérprete Nicia. Título de la canción: La Reina de la Noche.

Título de la canción para tomarla muy pero muy en cuenta, La Reina de la Noche, a cargo de Enicia. Buen tema, buen éxito, todo el cariño y el aplauso para esta gran artista. Podría estar compartiendo, obviamente, muy fácil junto a Mirko Hirsch, otro tremendo artista. Iremos con la siguiente en propuesta a esta hora por la tarde.

Tremenda sintonía a esta hora por la tarde. Arturito, ¿cómo estás? Me dice, oye, qué tremendos éxitos, ¿dónde lo puedo adquirir? A ver, enseguida les daré la dirección donde estos grandes éxitos ya llegaron al mercado boliviano, a la tienda de L Music. Todos estos éxitos, muchísimas gracias, ¿sí? Arturito, por esa consulta y más, sobre todo, esa consigna. Gracias, Arturo. Voy por la siguiente propuesta para tomarla muy, muy en cuenta. De España directamente hasta el país fetuche, vale decir, hasta Italia. Desde Italia vuelve esta cantante a quien la conocimos con el éxito Elixir of Love, Walking in the Night, bajo el sello Flashback Record. Y en esta ocasión retorna con su nueva propuesta, titulado Don't Limit Me. Y precisamente desde Europa le va muy bien a Silvana Rossi. Está muy bien rankeado allí en el continente de Europa. Bueno, veamos cómo lo irá en nuestra ciudad. Éxito que forma parte de los Eurotop acá en el poder de los clásicos. Silvana Rossi, el nuevo trabajo acá en el poder de los clásicos.

lo más calientito. A soñar, se dijo, y precisamente vamos soñando con esta gran artista italiana, Silvana Rossi. I don't leave me with me. No me dejes, título de este hermoso éxito. Lo escuchaste acá por primera vez en el poder de los clásicos, en el poder de la música.

Bueno, ya esta hora de la tarde, un agradecimiento a todos ustedes, amigos, a la familia Pinto, a Dora Dorita Pinto, gracias Dorita por escucharnos, a Heriberto Russo, gracias Heriberto, otro bonito mensaje. En esta ocasión vamos escuchando los éxitos más importantes, ideales para este mes, donde obviamente habrá bastantes novedades en cuanto a música y éxitos se refiere. Momento propicio, oportuno para presentarte otro fabuloso éxito. Amadeus Angelus, Lulavi. Bueno, este dúo que proviene desde la ciudad de Kabul, desde Ucrania, pero ellos iniciaron su carrera el 2020. Y formado por Alexander Amadeus, es la top.

el primero ocupando la primera posición. Arreglos y parte vocal. Vocalista que tiene éxito como es el SOS for Love, el Dreaming, el One Step to Heaven. Bueno, nuestro medio lo conocimos con la canción el Till Me Baby, éxito que forma parte del Eurodisco, bajo el apoyo de una de las grandes producciones de gran Calín Canova, o La Máquina de Hacer Música. Les presento el nuevo trabajo de esta gran artista, como es Amadeus Angelus.

Amadeus, Angelus, Lulavi, era el éxito que acaban de escuchar acá en El Poder de los Clásicos. Bueno, ya prácticamente voy a ir cerrando ya los 120 minutos de nuestra participación. Un agradecimiento a todos ustedes, amigos. Y es el momento oportuno para presentarte el clásico Perdido en el Tiempo. Bueno, este es un proyecto musical que es la imagen del señor Dieter Bohlen, el ex Mother Talking. Pero además lo iban acompañando en la voz otro cantante que es del grupo Mother Talking, como es el señor Thomas Ander, y además era el señor Rob Kohler, hoy por hoy ya afinado. Y además hubo otro gran cantautor como es el señor Michael Schultz, junto a Defle Wikede. Estos tres últimos, bueno, tuvieron que separarse de Dieter y formar su propio grupo. Bueno, ellos se llamaban System in Blue, pero a tomarla muy en cuenta, no debemos confundirlo con Blue System. Bueno, muchos dirán, bueno, al final y al cabo, System in Blue, ¿no? Son lo mismo. Bueno, la canción que escucharemos es un clásico, un perdido en el tiempo, que viene desde 1991, extraído del álbum número 5 de Blue System, titulado Sight of Heaven, el cual forma parte del Eurodisco. Con eso voy cerrando ya este sector de lo nuevo y lo más calientito acá en El Poder de los Clásicos. Genesis, nueva generación, bienvenidos chicas, no interesa, lo importante es estar en la sintonía de la radio, ¿sí? El clásico Perdido en el Tiempo. ¡Eso! Blue System, Don't Tell Me.

como quieras llamar. No me digas, Don't Tell Me, el éxito que le va poniendo punto final a nuestra participación en este comienzo de mes. Un agradecimiento por todo el apoyo a my brother Ramiro, a Carlos Ramiro Contreras, a Russo, a Kenny. Gracias, Kenny, por todo el apoyo. Y al señor Jason Velasco. Ha estado acompañándonos durante los 120 minutos de programación. A nuestros amigos unidos por la amistad, a Vanessa y Giovanna, muchísimas gracias. A mi amigo Federico. A la familia Castro en Ciudad Satélite. Grandes amigos rockeros. Nada más éxito sería desde La Paz, Bolivia, desde la cabina principal de la radio. Les habló Héctor Johnny Contreras. Amigos, gracias. Buen inicio de mes. Y que vivan los clásicos. Larga vida a los Euro Clásicos. Gracias. Buenas tardes y suerte a todos. Chao.

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0: 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Preparados para despegar.
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0: Aquí el vuelo 209. Tenemos problemas.
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4: Y 12 uvas por barba y el árbol de Navidad por si esto se prolonga, ¿eh? La.

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